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1: Pues bien, encantado de estar un día más.
0: Viatjar també t'agrada?
1: Me gusta mucho viajar. Me gustaba más, yo creo que ya con los años me empiezo a cansarme más y a salir, ponerlo en marcha es más complicado. Pero sí, sí, me sigue gustando mucho viajar. No sé si ya tanto a descubrir mundo o a recordar el mundo que descubrí hace años.
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1: No es por número, es por
0: intensidad.
1: Es por calidad, ¿no? De localizar, sobre todo, lugares que me interesan por alguna razón.
0: Uh-huh. 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
1: Como la canción de Perales. Sí. Y bueno, se puede viajar mejor hoy más rápido con otros medios de comunicación, ¿no?
0: Però t'imagines això també, o navegant, o has navegat, ¿no?
1: Sí, sí, bueno, yo soy del norte de Galicia, de tierra de marinos, y por tanto, pues aquí en Mallorca estoy encantado, que estoy como en mi tierra, ¿no? Pero con clima soleado. Pero sí, me encantaría cruzar el Mediterráneo en un barco, ¿no?
0: Deixar-se dur,
1: sí.
0: Sense mirar rellotge.
1: Sí, sí.
0: Només es ven. 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
1: De Ferrol.
0: De Ferrol, per tant.
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1: Sí, sí.
0: Que te va canviar sa vida?
1: Que me ha cambiado la vida radicalmente, además, sí. Con 18, 19 años.
0: Conta.
1: Sí, fue un viaje que se organizamos al principio un grupo de estudiantes allá en Salamanca que consistía en hacernos con una beca para estudiar arqueología en Jerusalén. Uh-huh. Y algo que parecía imposible de conseguir, pues nos la concedieron, un banco que ya no existe, pues nos becó para ir a estudiar Jerusalén. Fue el año 1900, el curso 90-91, 1990-1900, ¿cuánto ha pasado ya? Y la verdad es que ese viaje cambió completamente mi vida.
0: Uh-huh.
1: Recuerdo, por empezar por el final, que cuando se terminó el curso y regresábamos después de, no sé, 8 o 9 meses, volvíamos para España, pues mis compañeros, que éramos un grupo reducido, 8 o 9, pues volvían con lágrimas en los ojos. Yo venía encantado, porque decía, pues esto es el primero, pero esto aquí,
0: a ver más.
1: Voy a volver aquí todas las veces que pueda, ¿no? Cosa que, afortunadamente, he podido volver pues hasta hace nada.
0: Vale, ¿y por qué te cambia esa vida? ¿Qué pasa en aquel viaje?
1: Bueno, dicen los sociólogos de la geografía, no sé si se pueden llamar así, que Jerusalén produce un shock en la gente que pasa, que no va de turista o de peregrino simplemente, sino que está una temporada allí, ¿no? Se conoce como el síndrome Jerusalén. Uh-huh. Además está así definido. Sí. No sé si la psicología lo ha analizado, pero desde luego yo soy consciente de que a mí me picó el bicho de Jerusalén. Es decir, yo tengo el síndrome de Jerusalén dentro de mí desde que tenía 18, 19 años y aquel curso, aquel viaje fue el que cambió radicalmente mi vida. Yo allí dije, yo me quiero dedicar a esto. ¿Y qué era esto? Bueno, pues estudiar todo lo que tiene que ver con Jerusalén, con los estudios bíblicos, con la época de Jesús, con la historia de la ciudad, una ciudad que paradójicamente se llama Ciudad de la Paz, Jerusalén, Salem, yeah. Shalom, Shalom, la Ciudad de la Paz, y que siempre ha estado a lo largo de su historia, desde su fundación, en guerra, en conflicto permanente, ¿no? Esa paradoja a mí probablemente tenga algo que ver con este síndrome de Jerusalén, ¿no? Todas las culturas, las religiones, el ver yo soy un observador, un gran, además de aventurero, soy observador de la sociedad, de lo que veo, de lo que tengo delante, ¿no? También supongo que tiene que ver mi condición de periodista, ¿no? Que somos observadores. Y observar, ver en la explanada donde estuvo el templo, pues a los musulmanes rezando, con qué intensidad, a los judíos pegados en el muro de las lamentaciones de lo que queda del segundo templo que destruyeron los romanos el año 70, ver a los judíos allí también con otra intensidad muy grande, ver a los cristianos venerando la tumba de Jesús en el Santo Sepulcro, ver todo ese ambiente de intensidad religiosa, de emoción, ¿no? Pues a mí me cautivó. Uh-huh. Y eso yo creo que tiene que ver con ese síndrome de Jerusalén que llevo dentro y que, bueno, que cada vez que puedo voy a revivirlo. He hecho muchos viajes para estudiar o hacer investigaciones, pero también he hecho los viajes de placer, ¿no? Irme yo solo a Jerusalén, ¿a qué? A nada, a estar, ¿no? Y eso, bueno, porque soy consciente de que eso, ahí está mi aventurero que decías al principio, mm-hmm. Ese es el que quiere ir a de paso a aprender cosas nuevas, claro. A conocer más gente, ¿no? Pero ahí está el que cambió, lo que cambió mi vida, ¿no? Estoy convencido de eso, soy consciente y sé que probablemente Freud tendría conmigo mucho trabajo, ¿no? Por esta cuestión, ¿no? Para saber por qué, no lo sé, puede ser algo, un problema de infancia quizá, o de geografía, o de, no lo sé, pero sí que se decía el cardenal Martini, que fue cardenal en Jerusalén,
0: sí.
1: Digo, cuando le preguntaron una ocasión, y cuando se muere usted, ¿dónde quiere que lo entierre? Yo creo que me entierren en Jerusalén. Sí. Luego jesuitas no lo enterraron en Jerusalén, ¿no? Porque está en Italia. Pero yo también querría que me enterrasen en Jerusalén, o que esparciesen mis cenizas en el Mar Muerto, por ejemplo, ¿no? Bueno, esto refleja, pues, que Freud tiene que trabajar.
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1: sí,
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1: Sí, m'encontro bien. Val.
0: Lo
1: tengo controlado.
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1: Sí. No estoy muy seguro si es exactamente Jerusalén o es el entorno de Jerusalén que llega hasta el Mar Muerto, que está relativamente cerca, ¿no? Porque he trabajado y trabajo esos manuscritos que se encontraron en el desierto de Judá y es otro lugar, lo que pasa es que eso es inhóspito, ¿no? Entonces ya que me entierren allí, pues ya es más complicado.
0: És més complicat.
1: Que Jerusalén sea más fácil.
0: Val. 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
1: Sí, este es el problema que se ha venido arrastrando a lo largo de los
0: siglos. Seria un símbol de tot.
1: Claro. Es que además es una ciudad que, Jerusalén en árabe se llama Al-Qudia. Mm-hmm. Al-Quds, que es la ciudad santa, Al-Quds, ¿no? Y es la ciudad santa, ¿no? Santa para las tres grandes religiones monoteístas, pero no solo, porque es que después ves que en los alrededores también hay otro tipo de religiones, también quizás minoritarias y orientales, que participan también de la sacralidad de ese ambiente que hay, que rodea el entorno de Jerusalén, ¿no? Yo creo que es, en este sentido, desde el punto de vista religioso, el ombligo del mundo, Jerusalén, ¿no? Y yo creo que creyentes, pero también no creyentes, deben viajar una vez, como hacen los musulmanes, como hacen los judíos y como no hacemos los cristianos obligatoriamente. Luego vamos los que podemos porque nos apetece, ¿no? Pero es una oportunidad de descubrir no solo la geografía, el lugar en donde nació, vivió y murió y después resucitó Jesús, sino también el contexto en el cual, o sea, uno está allí en Jerusalén y alrededores y descubre, aunque haya sido modificada con el paso de los siglos, la ciudad en sí, pero la ciudad es la misma, ¿no? Y el Monte de los Olivos es el Monte de los Olivos que había en el siglo I y que hay en el siglo XXI, ¿no? Por eso digo que tiene ese gancho, ese atractivo para las grandes religiones.
0: Idò sí, un viatge que literalment va canviar la vida de Jaime Vázquez. Ves preparant un llibre, Jaime, ¿eh? Que mañana toca libro.
1: Sí, yo siempre que puedo aludo a Jerusalén, ¿no? En realidad, porque lo que escribo está relacionado, no exactamente con Jerusalén, pero con ese contexto, sí.
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1: Muy bien, muy bien. De viaje contigo de nuevo.
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1: Supongo que los viajes son más difíciles olvidarlos, ¿verdad? Te olvidarás del nombre de ese restaurante, pero queda mucho más en la memoria. Sí, hay un viaje que me gustó especialmente porque me obligó a viajar de una manera diferente y que no tenía nada previsto. Fue en el año 2008.
0: ¿Sí?
1: Yo en esa época estaba trabajando en Globalia y teníamos la suerte, la gran ventaja, de que podíamos volar con Air Europa y con compañías asociadas sujetos a espacio. Y nos montamos un viaje a Cuba con mi pareja de aquel momento, espectacular. Y 4 o 5 días antes de ir, pues vino el huracán y se cargó, bueno, todas las comunicaciones en Cuba, estaba aquello patas arriba, así que no pudimos hacerlo. Y nos fuimos a Argentina en último momento. Uh-huh. Entonces me tocó sacar el bañador de la maleta y empezar a buscar la
0: ropa de abrigo.
1: La ropa de abrigo. Claro, sí, sí. Entonces, cambio total, ir sin ninguna planificación. Para los que me escucháis, yo soy alemana, entonces soy de la estructura, la planificación, sobre todo esa seguridad de tenerlo todo controlado y saber dónde voy a dormir cada noche de mi viaje.
0: I te'n vas anar... 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
1: Sí, bueno, eso era lo que menos me preocupaba. Pero llegar a Ushuaia, que fue nuestra primera parada.
0: Que no es tan fara ni res, ¿no?
1: Exacto.
0: ¿Val?
1: Y decir, bueno, ¿y ahora? Pues a la oficina de turismo. Y de la oficina de turismo a ver a dónde nos enviaban.
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1: Bueno, yo que vivo intensamente dije, ya está, hemos tomado la decisión, pues ahora entrégate a vivir lo desconocido. Entonces, no angustia, una vez aterricé, nada. Tampoco iba sola, no
0: ya,
1: iba con mi pareja, pero fue un descubrimiento y creo que no hubiera sido un viaje tan bonito si lo hubiera planificado tanto, la verdad.
0: Per tant, el recordes molt de cariño y amb un gran aprenentatge.
1: Sí. Sí, eso y luego que obviamente el contraste que tiene Argentina es increíble, ¿no? Porque
0: ¿qué vares veure?
1: Que
0: recordes.
1: Sí, no, hombre, estar en el culo del mundo literal.
0: Sí, porque es literal.
1: Es literal, comiendo ballena. Y luego pasar por Buenos Aires y acabar luego en Iguazú, no, es que... O el perito, el ruido del perito moreno, és que és increïble, és que no sé, és indescriptible.
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0: No, jo no sé nada, jo pregunto.
1: Sabes que es mi viaje pendiente.
0: Sí, t'agradaria viatjar tota sola.
1: Me encantaría, sí. Tengo la suerte de que tengo una prima con la que me llevo muy bien. Y ella ha viajado sola casi siempre, desde que la conozco. Es muy deportista y a lo mejor se apunta con algún grupo y hace alguna expedición. Ahora, no sé, por Montenegro haciendo 120 kilómetros en kayak. Y siempre va sola, ¿no? Y entonces es una manera de viajar muy, muy diferente, en donde yo creo que es cuando más gente conoces, más inmersión haces en la cultura del país que visitas. Y a mí me da una ansiedad solo de pensarlo.
0: ¿Y por qué? 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
0: Por
1: desafiarme.
0: Ja.
1: Por no dejar de hacer aquellas cosas que me gustan, porque en estos momentos a lo mejor no tengo pareja. O porque podría tener una pareja, pero a la pareja no gustarle el tipo de viaje que yo quiero hacer.
0: Per no deixar de fer allò que penses que podries arribar a fer.
1: Sí.
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1: Sí. Además, es curioso porque, no sé, si me conoces un poco dirías que no tendré... No, en realidad no creo que tenga problemas en conectar y conocer a gente. De hecho, mi profesión va un poco de esto, ¿no? Pero no es lo mismo el viajar. Toda la determinación que tengo en mi trabajo, en la parte personal, luego no está tanto.
0: Ya. ¿Y en el cine? Perquè anar al cine tot sol també és un tema.
1: Lo he hecho ya, ¿ves? Pero en la sesión de las 4 de la tarde.
0: Cuando hay poquita gente.
1: Pero sí, lo he hecho porque me apetecía mucho ver una película y necesitaba como desahogarme y pues, me fue muy bien.
0: Sí, porque yo creo que cuando un va a un restaurante tot sol, porque sí.
1: Mucho.
0: Ah, vos, o vas al cine tot sol, porque sí, o viatges tot sol... Sí. 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
1: 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Tampoc necessito a nadie para abrir una botella de vino.
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1: Sí, tengo dos en mi lista ahora mismo de viajes deseados, que son hacer rutas gastronómicas. A mí me gusta mucho la gastronomía y me encantaría hacer una ruta, pero con cursos de cocina local, con probar restaurantes, con quizás un grupito de gente que se mueva, ¿no? Que le mueva este tema. Y me encantaría ir a Japón o a Perú a hacer... Luego, en mi familia hay algo que quiero recuperar. Desde que somos pequeñas, mis padres hacen lo del intercambio de casas y ahora que tienen un poquito más de tiempo, hacen como 4 o 5 al año. Y creo que realmente es una de las mejores maneras de viajar porque esto sí que es inmersión cultural, ¿no? El bajar a tomar el café al bar de donde estés, ir al supermercado, hablar con la gente local y no ir a hacer ruta y a ver un montón de sitios, simplemente...
0: Estar.
1: Y ahora que tengo una casa que es más o menos digna de hacerlo, pues es algo que quiero acostumbrar a mi hijo.
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1: Sí, mucho mallorquín escéptico, cada vez que lo digo, dice, no, pero abrirán los cajones. Y yo, sí, y yo los suyos también. Vamos a encontrar lo mismo. Yo no tengo nada de mucho valor y, bueno, la gente lo que hace normalmente es guardar las 4 cosas, pero sí. Totalmente te ves la ropa interior de...
0: De un noruego.
1: De un noruego.
0: Para
1: sí, estuve hace 2 años que estuvimos en Noruega, en unos fiordos, y fue increíble, fue maravilloso. Se le ha quedado grabado a mi hijo.
0: I segurament eren uns calçotets més calentets que els nostres.
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1: Sí, estamos en crisis de confiança. ¿No te parece?
0: No, mira, s'acabarà, sí, el bloque.
1: Lo dejo para mañana.
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1: Lo que sabemos es que los supervivientes son argelinos y efectivamente tenemos embarcaciones que son solo de personas argelinas y en estos momentos pues estamos en esa investigación que coge tiempo por la situación delicada de los supervivientes, de las familias y porque hay que tener una gran seguridad, porque también podría tratarse de otra embarcación.
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0: todo. Hoy, pues bueno, sinceramente yo creo que si el Mundial no hubiese estado por medio, pues habían venido indudablemente a los futbolistas del primer equipo, pero es una pena para todos.
1: Y sobre todo, Juan, para aquellos que han pagado una entrada para ver al Paris Saint-Germain y van a ver un híbrido del Paris Saint-Germain.
0: Bueno, será un partido competido, ¿eh? Es decir, que también los futbolistas que no son muy habituales en las alineaciones de cualquier equipo, suele haber gente muy buena también y debe tenerlo, indudablemente. Uh-huh. Pero bueno, todo el mundo espera que si viene el Madrid venga con Mbappé.
1: Claro.
0: Y bueno, en este caso pues no es así, pero bueno, yo qué sé.
1: Veremos.
0: No sé qué decirte.
1: Veremos qué partido sale. Juan Luis, muchas gracias, querido.
0: Ha sido un placer.
1: Un abrazo.
0: Un abrazo fuerte para todos.
1: Gràcies a en Juan Luis Riado, en el que li tinc moltíssima d'estima. 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Nacho, buenos días.
2: Hola, buenos días, ¿cómo estamos?
1: Tú también estabas en el 82, pero me contabas ayer que no estabas en ese trofeo Ciudad de Palma porque llegaste un poco después.
2: Exacto, yo llegué a mitad de temporada, fue la temporada del ascenso que al final se ascendió en Castilla, pero yo llegué a finales de marzo.
1: Uh-huh. Te pregunto lo mismo, por los trofeos de verano ahora y los trofeos de verano de entonces.
2: Pues ha cambiado mucho, porque antes los trofeos, como bien decía Juan Luis y comentabas tú, pues eran como algo mucho más importante. Era ya el primer partido serio, no eran de temporada, no eran de liga, pero era un partido en el que sobre todo el equipo que lo organizaba, si era el caso, pues era la piedra de toque para con los aficionados. Yo recuerdo incluso que a veces los palmarés de los equipos decía, ha ganado, viene el Real Madrid, que ha ganado 4 ligas, no sé quién, no sé cuántas copas, tal, y 3 trofeos Teresa Herrera,
1: sí,
2: por ejemplo. Se ponía los trofeos de verano, había muchos muy, digamos, de mucho prestigio, como el comentado del Teresa Herrera, el Ramón de Carranza, el Colombino, no sé, muchos, en los que pues la gente estaba muy atenta. Yo recuerdo en Coruña, yo soy de Vigo, pero en Galicia se vivía con muchísima expectación el torneo Teresa Herrera. Y como decías tú, no era solo un partido, había una semifinal y una final y un tercer y cuarto puesto. Y siempre venían a ese trofeo pues equipos muy de mucho renombre, y solían ir, si no con todos los titulares, te diría que con el 90%. O sea, no era como ahora, en el que bueno, pues se hacen muchos cambios, es un poco continuar la preparación, era un poco más serio.
1: Es que fíjate, Nacho, en el Paris Saint-Germain hoy solo veremos a Kvaratskhelia, a William Pacho y a Sofóroff. El resto no viene nadie.
2: Ya, bueno, es una pena, pero como decía Juan Luis, es verdad que el Mundial ha dejado las vacaciones para los que han terminado el Mundial pues muy lejos de poder alcanzar su nivel óptimo de pretemporada ahora, y además, pues bueno, para ellos es un partido de compromiso, y vienen con el equipo, digamos, B, pero igualmente, y coincido con Juan Luis, el equipo B o suplente del Paris Saint-Germain seguro que es un equipo de un altísimo nivel.
1: Seguro.
2: Pero bueno, evidentemente todos queríamos ver pues a todos. Bueno, si viene Kvaratskhelia, para mí es de lo mejorcito que hay en
1: eso,
2: el mundo.
1: Eso seguro.
2: Actualmente, pues ya es un aliciente para poder verlo, porque creo que este año vamos a tardar en ver jugadores de este calibre.
1: Pero fíjate cómo es este Mallorca-Paris Saint-Germain, que era un partido pactado por el traspaso de Kang In-Lee, y ya tampoco viene Kang In-Lee porque ni siquiera pertenece al París. O sea, es que...
2: Sí, es gracioso, pero bueno, esto ha pasado muchas veces, porque antiguamente se pactaba pues el fichaje con el partido de un partido
1: a
2: beneficio del club y tal. Bueno, a veces se jugaba, se pactaba y no era solo el de pretemporada, sino que se podía pactar en otro momento, pero claro, se hacía mucho más inmediato. Kang In-Lee ahora se ha traspasado hace 2 temporadas,
1: sí.
2: Entonces pues bueno, ha pasado tiempo como para que, es una pena, porque bueno, sería un poco el reencuentro también de un jugador que creo que aquí ha sido bastante querido y que ha dejado huella, pero es lo que hay, es una lástima, pero es lo que hay. Pero repito, el Paris Saint-Germain será un partido muy interesante. Además de por ver lo que es el nivel del Paris Saint-Germain, que importa, pero no tanto, ver un poco el nivel

0: y lo que nos muestra ya con un rival un poco de entidad, el Mallorca. A
1: Sí,
0: ver
1: sí.
0: qué nos enseña, qué nos dice Luis García de lo que quieren. Vamos a verlo. Eso yo creo que es interesante por este motivo.
1: A ver dónde tenemos el termómetro, ¿eh?
0: Exacto.
1: Una cosa, un factor añadido a los Ciudad de Palma y a los trofeos veraniegos de hace años es que aquí particularmente, quizá Nacho, como el Mallorca no era un equipo que estuviera tradicionalmente en primera división, sino que iba y venía, era también para el aficionado una oportunidad de ver a grandes clubes, ¿no? Como el Madrid, como el Barça, como el Atleti, como yo qué sé, como el Flamengo, el Spartak de Moscú, esos equipos que venían a visitar al Mallorca cuando el Mallorca no estaba en primera. Era una oportunidad también de ver algo más y mejor, ¿no?
0: Sí, y además no se retransmitían tantos partidos de televisión, que veías partidos
1: Claro.
0: de la liga escocesa, de la liga inglesa, no se veía tanto. Entonces, pues sí, te venía aquí un rival, pues yo qué sé, el Flamengo, el Fluminense, lo que tú dices, el Spartak de Moscú, yo qué sé, equipos de estos que no se veían habitualmente, pues era una oportunidad para el aficionado de contrastar, pues bueno, y ver esos equipos, a ver cómo jugaban. Es verdad que a veces venían, cuadraban unos que estaban con mucho mejor nivel que lo que éramos nosotros, el Mallorca en este caso, porque claro, el Mallorca está en pretemporada y muchos de esos equipos a esa altura pues ya han empezado la temporada, la liga, y a veces había sorpresas negativas para el equipo de casa, porque yo recuerdo muchos partidos en los que te venía un equipo, pues yo qué sé, ruso, que han empezado la temporada en julio, por
1: Y
0: ejemplo,
1: que iban como aviones ya, ¿no?
0: y que iban como aviones, y entonces decías, coño, que este año no nos comemos una rosca, pero claro, el nivel de ritmo que tenían, era muy superior, sí.
1: Nacho García Mayo, gracias por estar con nosotros.
0: No, gracias a vosotros. Un abrazo.
1: Hasta luego. Gracias
0: Hasta
1: a
0: luego.
1: Nacho
0: Chao,
1: García
0: chao.
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1: 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Paco Higuera, buenos días.
2: Hola, buenos días.
1: Ahora sí te oigo y me oyes tú a mí.
2: Muy bien. Yo
1: alguien me ha oído. Alguien me ha oído rajar del Paris Saint-Germain y nos ha cortado un cable. Tú estabas en aquel año 82 cuando el París ganó un Ciudad de Palma, pero claro, ha pasado tanto tiempo que yo no sé si os viene algo a la cabeza o no.
2: Pues la verdad es que, como te hemos comentado antes, pues la verdad es que muy poquito, casi nada de ese torneo.
1: Uh-huh. Pero sí recuerdas aquellos Ciudad de Palma que, no sé, tenían como más. Eran más un acontecimiento que ahora, ¿no?
2: Bueno, mucho, mucho más. O sea, ten en cuenta que yo los he vivido de pequeño. O sea, yo jugaba en Mallorca, en la Alevín infantil, había los torneos de Palma, que venían cuatro equipos siempre. O sea, uh-huh. Eso era un torneo, era maravilloso. Eso era como una fiesta. Se montaban un fin de semana, jugaban el viernes uno, el sábado uno, después semifinal, jugaban otro detrás. Eso era una maravilla.
1: Era un espectáculo. Bueno, que íbamos en familia al fútbol, porque yo recuerdo ir con mi familia también a ver el Ciudad de Palma como una cosa tremenda. Y lo que le decía a Nacho García Mayo, que probablemente como aquel Mallorca iba y venía, para ver estrellas de primera división, pues había que ir al Ciudad de Palma.
2: Sí, no cabe duda que era así. No cabe duda que nosotros, bueno, con el equipo descendíamos. Entonces, bueno, siempre jugabas con un equipo como esto, que el Paris Saint-Germain tampoco era como ahora.
1: No era el de ahora, o sea, ¿no?
2: Era siempre así un equipo grande, pero tampoco era. Estaba el Marsella, que era el campeón de Europa, y era el equipo que estaba más en auge en aquel momento. Uh-huh. Pero bueno, sí, son partidos grandes contra equipos que te gusta jugar, y no cabe duda de que habrá un buen espectáculo esta tarde-noche.
1: La lástima es que hayan venido... Pues con casi nadie, ¿no? Porque repasando la lista de los que no están, pues fíjate tú, no viene Vitinha, Dembélé, Doué, Barcolá, Joao Neves, Fabián, Zaire Merí, Renato Sánchez, Achraf Hakimi, Nuno Mendes, Marquinhos, Lucas Hernández. Yo espero que esté Luis Enrique en el banquillo.
2: Bueno, yo, como sigues así, al final Luis Enrique va a tener que jugar. Como sigues así, bueno...
1: Escucha, está en forma, está en forma, ¿eh?
2: No, está en forma, está en forma, se han andado con un rodeo. Lo hemos comentado con bastantes compañeros, que bueno, que seguramente no venía casi nadie y por lo tanto que estaba un poco descafeinado el tema, ¿no? Pero bueno, es un torneo de Palma, se presenta al Mallorca, que es lo que nos interesa, ver uh-huh. cómo está nuestro equipo... Y a partir de ahí, pues bueno, pues ver nuestro equipo, que es lo que más nos interesa.
1: Aprovecho para preguntarte, ¿qué esperas de este Mallorca este año?
2: Bueno, pues estamos un poquito así con esa incógnita todos, sabemos lo que vamos a encontrar. Yo espero que me encuentre en un Mallorca que sea valiente, que sea un equipo fuerte y que bueno, que empecemos ganando y que nos metamos allá arriba en los puestos de clasificación y de ascenso, y que bueno, que estemos ahí todo el año. Uh-huh. Porque sabemos que esta categoría es muy complicada y si te empiezas a columpiar por ahí en medio y tal, pues ya sabes que al final pues pasas apuros. Yo espero que así sea.
1: Esta segunda tampoco es aquella, vuestra.
2: No, que va. Esta no tiene nada que ver con aquella nuestra, que era fuertísimo aquello. Uh-huh. Mira los campos que había y tal, y uf, eso era otro mundo y otro fútbol.
1: Lo que pasa es que sí es muy exigente, ¿no? Y muy larga.
2: Sí, y son muy parejas. Ten en cuenta que ahora mismo, si miras los equipos que hay, son equipos casi todos de primera división.
1: Sí.
2: Que han estado en primera división, que han jugado muchísimos años. Uh-huh. Por eso se hace tan dura y tan larga, ¿no? Y bueno, vamos a ver nuevamente los equipos que suelen bajar, como ha sido el nuestro, pues tienen un plus de ventaja. Y vamos a ver si somos capaces de aprovecharlo.
1: Pues a ver si vemos un buen partido esta noche. Paco, muchas gracias por estar con nosotros.
2: Venga, gracias a vosotros y muchas gracias por estar en el Bar Mallorca. Venga,
1: gracias.
2: Un abrazo. Hasta
1: Paco
2: luego.
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3: Hola, ¿cómo estás? Buenos días.
2: Bueno, primero de todo, quería preguntarte cómo te encuentras, cómo está Florin Andone a día de hoy después de recuperarse de una lesión tan larga. ¿Cómo estás?
3: Bien, estoy bien. Físicamente cada día me encuentro mejor. Me está sirviendo la pretemporada para coger de nuevo el ritmo, sensaciones, sumar entrenos y, bueno, con ganas de sumar todos los partidos de pretemporada, ojalá puedan ser todos, y llegar de la mejor forma posible a la liga.
2: Y bueno, creo que una buena muestra, ¿no?, de tu intención, ¿no?, de volver bien a los terrenos de juego fue este último amistoso contra el Santanyí de la Tercera Federación hace 4 días, en que el Baleares, ¿no?, tu equipo, ganasteis por 4-1 al Santanyí y con un hat-trick tuyo en tan solo 34 minutos. Imagino que no hay mejor vuelta que esa, ¿no?
3: Sí, eso está bien, obviamente. Siempre es positivo marcar goles y tener buenas sensaciones, pero creo que lo más importante no es eso. Lo más importante para mí es coger el ritmo, ponerme en forma, sumar minutos de entrenos y de partidos, y al final yo me quedo con la parte positiva de que he sumado 45 minutos en un partido después de muchos meses, donde estuve lesionado, operado, estuve sin ficha luego, cuando me recuperé la parte final del año pasado, de la temporada pasada. Y nada, al final para mí lo más importante es eso, ir sumando entrenos, partidos, y obviamente si puedo tener sensaciones buenas, pues de meter goles o asistencias o estar involucrado en situaciones positivas, ¿no? De las que puedan pasar en el partido, pues mucho mejor. Pero no me quita el sueño de tener que, al final, esto es positivo, pero lo que va a ser importante es cómo uno llega al principio de liga y cómo afrontamos la temporada, que es donde realmente cuenta los partidos de verdad.
2: Sin duda, ¿no? Después de una lesión así, lo importante es coger ritmo, volver a jugar, tener minutos, coger sensaciones. Y por eso mismo, después de tantos meses de la lesión que sufriste, si no voy mal, fue en noviembre del último año, quería preguntarte cómo has estado todo este tiempo apartado de los terrenos de juego, porque es lo peor, ¿no?, del mundo del fútbol, el querer jugar, no poder por lesión, luego operaciones. ¿Cómo llevaste todo este tiempo sin poder jugar?
3: A ver, bien, bien no lo he llevado, obviamente.
2: Claro.
3: Pero yo creo que lo he llevado peor los fines de semana, cuando teníamos los partidos, por la frustración de no poder estar con los compañeros y por la frustración por mi mentalidad, por la forma de cómo yo pienso y cómo veo las cosas, de saber que si hubiera estado en el campo, hubiera podido ayudar a mis compañeros y que creo que soy un jugador que puede aportar mucho al equipo. Entonces fue más ese tipo de frustración y de lamentación, digamos, que realmente lo que fue la lesión en sí, porque desgraciadamente, y no es plato de buen gusto, pero bueno, estoy acostumbrado a tener lesiones graves, he pasado por muchas lesiones durante mi carrera, peores que esta, de más duración también, y siempre he salido adelante. Al final, el tiempo lo cura todo, y el trabajo y el pico y pala de todos los días, y trabajar y trabajar y trabajar, va saliendo otra vez adelante. Pero la frustración esa de no poder estar en el campo con tus compañeros, de jugarte la temporada en el último tramo final, yo ya estar entrenando con el equipo y saber que no puedes estar ahí, aunque sea para ayudar 15 minutos o media hora al final o lo que sea, eso sí que la verdad que lo llevé bastante mal por el hecho de ver que se nos escapaba, ¿no? De nuevo el sueño de ascender, de mis compañeros, momentos donde lo estaba pasando mal en el partido, y ahí es ahí donde te llega la frustración y dices, ojalá hubiera estado ahí, porque me encantaría estar ahí, pues luchar con ellos, y si perdemos, pues perdemos todos juntos, ¿sabes? Y al final creo que la parte más dura fue esa, el no poder estar con ellos y el que si morimos, morimos todos juntos, ¿sabes? Y al final me sentí un poco decepcionado por esa parte, por no haber podido estar a su lado e intentar ayudar también. Pero bueno, así es la vida, así es el fútbol, así es el deporte. Malas rachas, esperemos que se queden atrás, que vengan también los buenos tiempos y, bueno, poder disfrutar de la pelotita.
2: Eso es, que en el fútbol son todo, ¿no? Se dice que todo son etapas. Esta mala, pues podemos decir, ¿no? Esperemos que sea así, que ya haya pasado, que haya acabado. Ahora nuevo año, nueva pretemporada. Ya habéis disputado dos amistosos, uno contra el Mallorca B, otro contra el Santañí, dos victorias. Uno contra un equipo que jugará en vuestra categoría, en vuestro grupo de segunda ref, otro de un equipo de tercera federación. Y hoy a las 6, ¿no?, de la tarde jugáis contra el Josetense, también de la tercera federación, otro amistoso en el Estadio Balear. Imagino que también un partido, ya no enfocarte en meter goles, sino más en encontrarte tú bien, ¿no?, dentro del campo, que todo siga yendo bien y que sea buena señal en vista ya al inicio de la temporada.
3: Sí, es lo que tú dices, lo que he dicho yo antes. Al final, los partidos de pretemporada son para eso, para ir cargando las piernas con minutos. Al final, no es lo mismo entrenar que jugar un partido. Siempre tienes el morbo ese, ¿no?, de competir y de aunque sea contra un rival de inferior categoría. Hoy en día todo el mundo corre, todo el mundo juega, todo el mundo compite, no es fácil. Luego muchas veces el resultado a lo mejor puede engañar, el otro día y no, hemos ganado 4-1, sí, pero que el rival ha competido en todo momento y que hoy en día, por mínimos detalles, se acaban los partidos, o sea que no hay tanta diferencia como la gente se puede pensar. Y para nosotros también, pues es bueno, y teniendo partidos ahora, ya hemos metido esta semana 2 partidos el miércoles y el sábado, ir sumando la carga, que la gente se encuentre bien, que la gente evite problemas musculares o todo tipo de lesiones, y bueno, ir cargando los minutos, las piernas con minutos, y que cada jugador, pues, que tenga sus oportunidades, que hay mucha gente nueva también, ¿no? Para que el míster también nos pueda conocer un poco mejor a todos, saber los sitios donde nos va mejor jugar, dónde no, qué tipo de jugadores somos un poquito todos, y luego para tener una idea clara de cara a empezar la temporada. Y bueno, al final yo creo que todo el mundo tiene ganas de jugar estos partidos. Yo te hablo desde mi perspectiva. Uh-huh. Yo sí que tengo muchas ganas, porque al final he estado mucho tiempo fuera y el otro día estaba hasta nervioso y todo, y eso es bueno, porque eso no se pierde el gusanillo eso de la competición y el morbo ese de competir y de volver a estar en el campo y bueno, y todo ese trabajo, ¿no?, que tienes detrás de tantos meses trabajando y recuperándote y intentando ponerte a punto para volver a estar en el campo y que estés seguro de que tu cuerpo va a responder y que te va ayudar a hacer esos 45 minutos que tienes pactados, pues al final es de buen agrado. Así que nada, hoy 45 minutos más seguramente para toda la plantilla. No lo sé, estoy hablando por hablar. Uh-huh. Seguramente habrá gente que jugará un poquito más, gente que jugará un poquito menos, pero bueno, es bueno para que todo el mundo vaya cogiendo minutos, se vaya entonando, tío, y nada, coger sensaciones, ¿no? De cara, tengo ganas de que pase rápido este mes y que empiece la liga porque puede ser un año muy bonito.
2: Sin duda, sin duda. O sea, bueno, es un mes que a veces se puede hacer largo, pero es necesario, sobre todo para el entrenador y más si es nuevo, como es el caso de Óscar Troya. ¿Cómo hay sintonía con Óscar Troya? ¿Has hablado con él? ¿Te gusta como entrenador? ¿Te sientes cómodo con él ahora en el banquillo? Cuéntame un poco, ¿qué tal con Óscar?
3: No, muy bien, muy bien. Con el cuerpo técnico muy bien. La verdad que han venido, han caído con el pie derecho en el club. Es una persona normal, es un entrenador normal, que se puede hablar con él, es cercano, conoce muy bien a toda la gente de aquí, que bueno, además viene con todo el cuerpo técnico del Poblense, viene con jugadores del Poblense del año pasado, gente que estábamos aquí en el Baleares el año pasado, pues nos conoce a todos, y luego la gente que se ha fichado, pues al final es consentido, ¿no? Con la dirección deportiva se ponen de acuerdo para atraer los jugadores que a ellos les agrada. Entonces, al final, creo que tiene una plantilla que la conoce muy bien, la está conociendo cada día mejor, y luego el trato del día a día es muy bueno. Es una persona muy cercana. Es lo que te he dicho, es una persona normal. Uh-huh. Que al final, muchas veces en el...
2: Hace falta a veces en el fútbol.
3: En el día a día y en el fútbol, pues te encuentras un poco de todo, y eso seguro que le irá bien, y seguro que nos haremos fuerte, tanto el grupo técnico como los jugadores. Fue lo mismo que pasó el año pasado con Luis, que era un entrenador súper cercano, muy humilde, que entró muy bien en el equipo y al final se demostró también la fortaleza esa durante 2 temporadas seguidas de que estuvimos a punto de conseguirlo. Entonces, Óscar me parece un tío muy cercano, luego sabe escuchar, siempre está pendiente de lo que nos hace falta, de las cosas que queremos cambiar en el día a día, las cosas que no van bien, nos escucha cuando estamos muy cansados, cuando no. De momento, muy bien, muy buena sintonía. Y cuando viene un entrenador o un cuerpo técnico como ellos, que vienen a ayudar, también a adaptarse también a lo que hay aquí y a intentar ayudarnos a todos, lo único que podemos hacer es brindarle toda nuestra confianza y de la mano del cuerpo técnico y todos juntos, que al final no hay secreto en esto, ¿no? Es cuanto más juntos estemos y cuando la gente tiene el mismo objetivo en mente, al final, y trabajan de la mano, pues el éxito está más asegurado que el fracaso. Así que nada, estamos muy contentos. Ya hemos hablado personalmente muchas veces, siempre tenemos Charlita, Rubén, yo, al final que somos los capitanes, siempre estamos cerca de ellos para también transmitir un poco todo lo que pasa en ahí abajo, ¿no? En el vestuario, con la plantilla, y la comunicación es perfecta, todo es muy correcto, muy fácil, y esperemos que siga así porque de momento todo pinta muy bien y estamos muy contentos con ellos.
2: Bueno, y ya por último, Florín, te lo tengo que preguntar con todos estos alicientes, lo bien que me hablas del entrenador, de cómo te ves a ti mismo, en tu regreso, de la plantilla, con los nuevos fichajes, con todos estos alicientes, ¿crees que este puede ser el año en que el Baleares finalmente consiga ese ascenso a Primera Federación?
3: Yo lo he creído y lo he deseado desde la primera temporada cuando vine aquí y estuvimos muy cerca. Si a mí me preguntas, obviamente, claro que creo, porque si no creyera en hacer una buena temporada, pues por estar, yo creo que hay mucha gente que no estaríamos, ¿no? Y la clase de jugadores que hemos reunido en el equipo, con el cuerpo técnico, la ambición que tiene también, la ambición que hay ahí abajo en el vestuario de muchos jugadores del club, de la directiva, es ascender. Entonces también tienes que reunir ese perfil de jugadores, ¿no? Que crean que se puede hacer y que deseen que pasen ese tipo de cosas positivas. Entonces, claro que sí. Al final, yo llevo ya la tercera temporada seguida aquí. El vestuario es sagrado. Es muy unido, un vestuario muy unido. Y por mínimos detalles no lo hemos podido conseguir, pero hay que confiar, estar convencido de que se puede hacer. Obviamente, cuanto mejor empecemos, cuanto más unidos estemos, cuanto más vayamos al mismo objetivo, mejor van a ir las cosas. Y creo que tenemos suficiente plantilla, jugadores, cuerpo técnico, todo para intentarlo un año más. Y desde luego, prometer no vamos a prometer nada, porque no sabe lo que puede pasar en el fútbol, pero sí que vamos a hacer todo lo posible para ganar, para estar arriba y para ir a por el ascenso. Eso no hay ninguna duda.
2: Pues nada, Florín, muchísimas gracias por hablar con nosotros aquí en Sports 3, en IB3 Radio. Mucha suerte para el amistoso de hoy y para todos los próximos partidos.
3: Muchas gracias. Un abrazo, gracias por la llamada y nada, que tengan un buen día.
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0: 1:52.
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12: Bueno, pues son barcos, bueno, bastante pequeñitos, de 5 tripulantes, tienen pues una mayor, un Génova que es pequeño y un Genaker que este año también lo han cambiado y es algo más pequeño que el año pasado. Pues son barcos bastante divertidos, muy dinámicos.
0: Y también nos va a contar cómo se prepara el equipo para una competición como la Copa.
12: Es muy importante que el equipo esté bien integrado, que nos llevemos bien, que cada uno sepa su función. Y eso nosotras lo tenemos conseguido. Al final, estar todo el equipo fundido son horas de mar y estar entrenando, incluso también trabajo de tierra para mecanizar los movimientos y saber qué paso viene en cada momento, porque las incidencias nunca las vamos a saber, pero tenemos que saber cómo resolverlas y quién tiene que ir a resolverlas.
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